entre el cuerpo, la mente, el espíritu, la comunidad y el medio ambiente. La sanación es vista como un saber que viene de la naturaleza y de la ancestralidad. Quienes conservan este acumulado de conocimiento ancestral son los pajés, líderes espirituales y curanderos tradicionales, además de parteras, rezadoras y herbolarios, que identifican el origen de los males y tratan las enfermedades. Los especialistas de las medicinas indígenas registran, preservan y transmiten el saber de la curación a las próximas generaciones. Son reconocidos por sus propios pueblos por su capacidad de promover la sanación, el cuidado físico y espiritual y el buen vivir de la comunidad. Los tratamientos de salud de los pueblos originarios incluyen infusiones, cataplasmas, baños, pomadas, aceites y sahumerios, pero también involucran cantos, rezos y la orientación espiritual de los pajés y de los mayores. La base de la medicina indígena está en las plantas y las hierbas. Los pueblos indígenas aprendieron a partir de la observación y la experimentación sobre las propiedades curativas de raíces, cortezas, rojas y resinas. Solo en la selva amazónica, por ejemplo, se estima que los pueblos indígenas utilizan miles de especies de plantas con fines medicinales, un patrimonio botánico que la ciencia todavía está lejos de mapear por completo. Por eso, la salud indígena está intrínsecamente ligada a la preservación de la tierra. Las amenazas al territorio afectan la supervivencia de los saberes y la salud de la comunidad. Además de los remedios que vienen de la naturaleza, los pueblos indígenas también recurren a rituales de sanación espiritual. Estos rituales se realizan para restablecer la armonía del individuo con el territorio y sus ancestros. A través de la oración y de las palabras sagradas, se restablecen el cuerpo y el espíritu. La medicina indígena es reconocida en Brasil como un sistema legítimo de conocimiento y práctica para el cuidado de la salud. En la práctica, esto significa que las políticas de salud indígena deben respetar los saberes de los pueblos originarios y combinar la medicina occidental con las prácticas tradicionales. En muchas aldeas, médicos y profesionales de la salud comparten espacio con pajés, parteras y curanderos. Esta convivencia busca unir diferentes formas de cuidar sin borrar el conocimiento ancestral y reafirma el derecho de los pueblos indígenas a su autonomía, sus formas de vida y su visión del mundo. Además, la medicina indígena también puede ampliar las posibilidades de la medicina occidental al enseñar sobre la relación entre la salud y la naturaleza y presentar nuevos medicamentos y terapias. Los pueblos indígenas de Brasil guardan una medicina que la ciencia occidental todavía está aprendiendo a reconocer, un conocimiento que no pertenece solo a un pueblo, sino que es patrimonio de toda la humanidad.

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0: 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É um conjunto de saberes e práticas relacionados com as raízes e crenças de cada pueblo, transmitidos a lo largo de los siglos. Para los pueblos originarios, la salud se entiende como el equilibrio entre el cuerpo, la mente, el espíritu, la comunidad y el medio ambiente. La sanación es vista como un saber que viene de la naturaleza y de la ancestralidad. Quienes conservan este acumulado de conocimiento ancestral son los pajés, líderes espirituales y curanderos tradicionales, además de parteras, rezadoras y herbolarios, que identifican el origen de los males y tratan las enfermedades. Los especialistas de las medicinas indígenas registran, preservan y transmiten el saber de la curación a las próximas generaciones. Son reconocidos por sus propios pueblos por su capacidad de promover la sanación, el cuidado físico y espiritual y el buen vivir de la comunidad. Los tratamientos de salud de los pueblos originarios incluyen infusiones, cataplasmas, baños, pomadas, aceites y sahumerios, pero también involucran cantos, rezos y la orientación espiritual de los pajés y de los mayores. La base de la medicina indígena está en las plantas y las hierbas. Los pueblos

Los indígenas aprendieron a partir de la observación y la experimentación sobre las propiedades curativas de raíces, cortezas, rojas y resinas. Solo en la selva amazónica, por ejemplo, se estima que los pueblos indígenas utilizan miles de especies de plantas con fines medicinales, un patrimonio botánico que la ciencia todavía está lejos de mapear por completo. Por eso, la salud indígena está intrínsecamente ligada a la preservación de la tierra. Las amenazas al territorio afectan la supervivencia de los saberes y la salud de la comunidad. Además de los remedios que vienen de la naturaleza, los pueblos indígenas también recurren a rituales de sanación espiritual. Estos rituales se realizan para restablecer la armonía del individuo con el territorio y sus ancestros. A través de la oración y de las palabras sagradas, se restablecen el cuerpo y el espíritu. La medicina indígena es reconocida en Brasil como un sistema legítimo de conocimiento y práctica para el cuidado de la salud. En la práctica, esto significa que las políticas de salud indígena deben respetar los saberes de los pueblos originarios y combinar la medicina occidental con las prácticas tradicionales. En muchas aldeas, médicos y profesionales de la salud comparten espacio con pajés, parteras y curanderos. Esta convivencia busca unir diferentes formas de cuidar sin borrar el conocimiento ancestral y reafirma el derecho de los pueblos indígenas a su autonomía, sus formas de vida y su visión del mundo. Además, la medicina indígena también puede ampliar las posibilidades de la medicina occidental al enseñar sobre la relación entre la salud y la naturaleza y presentar nuevos medicamentos y terapias. Los pueblos indígenas de Brasil guardan una medicina que la ciencia occidental todavía está aprendiendo a reconocer, un conocimiento que no pertenece solo a un pueblo, sino que es patrimonio de toda la humanidad.

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